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5: Atención, mucha atención. Vamos a hablar rápidamente del poder de los límites. Estos son los 7 no que pueden transformar tu vida. Mucha atención. A veces, para crecer, para avanzar y proteger nuestra paz mental, necesitamos aprender a decir no. Así que les dejamos a continuación las 7 reglas de oro para blindar tu energía y amor propio. Son 7 no. Por ejemplo, no regales tu trabajo, no guardes tus emociones, no supliques, no dependas de nadie, no pidas prestado, no des consejos que no te han pedido y no pidas perdón más de una vez. Esos son los 7 no que van a transformar tu vida. 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

Pasión 106.7 FM, la hora 18 más 11. Vámonos con mocedades y este amor de hombre.

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1: Son las 6:20.
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5: Vámonos con Rocío. Rocío Dúrcal, y me gustas mucho, mucho, mucho. 6:22.

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1: 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Son las 18 más 35 minutos. Faltan 25. Buenas tardes para que sean las 7.

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1: Son las 6:40.
2: Temperatura, 20 grados.
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0: Almohada José José, buenas, muy buenas tardes, noches, 18:45, 15:07.
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1: Son las 6:58.
2: Temperatura 20 grados.
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1: Son las 7 y 20 minutos.
2: Temperatura 20 grados.
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4: Está usted escuchando el 106.7 FM, son las 19 con 22 frescos minutos, frescos, ricos, deliciosos minutos. Decíamos 7 con 22. Un saludo especial a todas las personitas que hoy celebran su onomástico, su cumpleaños o alguna otra fecha en especial en su vida. El saludo cordial y el agradecimiento por estar en sintonía con nosotros. Decíamos 22 minutos después de las 7 en la comarca lagunera, 106.7 FM. Pasión.

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1: Ahora son las 7:29. Está usted escuchando el 106.7 FM. Gracias de verdad por seguirnos acompañando. La hora 19:29.

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1: Aquí en Pasión, las 19:32, faltan 28 para las 8 en la comarca.

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1: Son las 7:40.
2: Temperatura 20 grados.
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1: Buenas noches, aquí en Pasión, son exactamente las 19:42, faltan 18 para las 8 en el 106.7 FM. Un saludo para toda la gente bella que en esta noche nos acompaña y que está escuchando la estación romántica por excelencia. Nada más aclaro que para mí la gente bella es la gente buena, la gente amable, es la que te saluda con un buenos días. Gente bella es la que te recibe con una sonrisa en la cara y que no lo hace por obligación, simplemente por simpatía. Para su servidor, la gente bella es la que deja lo que está haciendo para escucharte, o los que con un gusto sencillo te echan la mano en algo. Gente bella es la que a veces te echa un grito, te manda un mensaje, los que se acuerdan pues que existes. Esa gente es la que le hace falta a este mundo tan apurado, tan vanidoso y con tanta falta de valores. Esos pequeños detalles son los que hacen la diferencia ante nuestros ojos. Y no importa si traen ropa de marca o no, si usan perfumes caros o si traen el maquillaje perfecto, nada de eso define qué tan bella es una persona. Una persona no es bella por el grueso de su cartera, sino cuando sonríe con los ojos, porque posee algo que no se puede comprar. Y estamos hablando de un buen corazón. Así que un saludo pues para toda la gente bella que en esta noche nos está acompañando. Saludos para la señora Carla, y aprovecho también para saludar a Isabela y Alejandro, que próximamente contraerán matrimonio. Reitero el saludo para Isabela y Alejandro. ¿Cómo están, muchachos? Enhorabuena y adelante. 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
1: Está usted escuchando el 106.7 FM. Buenas noches, son las 19:48, faltan 12 para las 20 horas. No guardes rencor, amigo, amiga, radioescucha. Es mejor que guardes distancia. Es más sano, más sabio y además es mucho más elegante. Porque el rencor es una carga silenciosa que luego termina lastimando más a quien lo guarda que a quien lo provocó. 106.7 FM, Pasión.
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1: Nelson Ed con ustedes, buenas noches, 106.7 FM. Y todavía duele, duele, duele, duele, 8 minutos para las 8.

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1: Damas y caballeros, señoras y señores, buenas noches, 106.7 FM. Solamente tenemos una vida, pero si la vivimos con amor, con gratitud y propósito, con una sola, basta. En esta noche quiero invitarte para que agradezcas con el alma, ama sin medida, sueña en grande, perdona para sanar, confía en el proceso, cree en lo invisible, sirve con el corazón, ríe con todas las ganas, pero sobre todo, vive, vive de verdad. Vamos a la pausa. Buenas noches, regresamos.
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2: Son las 7:59.
3: Temperatura, 20 grados.
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1: Vos sé, ¿qué les parece? Son las 20 con 10.

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1: Está usted escuchando el 106.7 FM. Buenas noches, 20 con 12 minutos. Un saludo muy especial a todas las damas maduras y elegantes que están escuchando el 106.7 FM en esa noche. La mujer madura y elegante sabe que no necesita enseñar sus encantos para enamorar a un hombre. Sus años le han enseñado a dar pasos firmes, seduce con la mirada, se da a desear con inteligencia, sabe que eso de los celos y los berrinches son para las huerquillas, para las muchachillas. Ella disfruta del momento con calma, toma su tiempo para acariciar, para morder en el momento exacto, conoce el terreno y sabe qué hacer. No le apena decir cómo quiere que la toquen, que la traten, ni de qué forma desea que le hablen. Se entrega sin prisas. Ahora sabe que el placer es ella y que no necesita un cuerpo perfecto para lograrlo. Los efectos del tiempo ya no la detienen. Sus temas de conversación son interesantes. Su manera de ver la vida es inteligente. Ya no se deja llevar por banalidades. Sabe que el cuerpo ideal se deteriora al paso de los años, no idealiza hombres perfectos, se da sin apariencia y ofrece más compañía que sueños. Estamos hablando, damas y caballeros, señoras y señores, de la elegancia de una mujer madura. El tiempo le ha enseñado a disfrutar su soledad y olvidar las lágrimas. Encuentra placer en la sencillez de sus libros, de un café, de su casa, de su música romántica favorita, de sus hijos. Ella está llena de misterios que no cualquiera puede conocer. Se viste de elegancia, nostalgia y serenidad. Ya hace tiempo dejó de morir a gotas, ahora ya hizo las paces con la vida. 106.7 FM, saludos, buenas noches.

0: Son las 8 y 20 minutos.
1: Temperatura, 20 grados.
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5: Está usted escuchando el 106.7 FM. Son exactamente las 20:22. El tiempo corre. Los años van pasando y es cierto, cada día somos menos jóvenes, eso es inevitable. Pero si usted y yo entendemos que cada día es el día ideal y cada momento es el momento perfecto, nos vamos a dar cuenta que cumplir años, por cierto, saludos a todos los cumpleañeros, cumplir años es un privilegio. El secreto está en atención. El secreto está en mantener nuestra alma joven, en seguir haciendo las cosas que siempre nos gustó hacer, aunque ahora todas esas cosas se tengan que hacer más tranquilamente, con más cuidado. El secreto está en sentirse joven, en no dejar de ser quien siempre has sido, en no permitir que el mundo te diga quién debería ser, en no mirarse tanto en los espejos, en bailar cada día con la vida para que la muerte cuando llegue nos encuentre felices, sonriendo, viviendo con pasión.

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1: Está usted escuchando el 106.7 FM. Buenas noches, son las 20 horas con 26 minutos. 8 con 26. Permítame hablarle brevemente del líquido más caro del mundo. El líquido más preciado del mundo no es el oro, no es petróleo, no es el vino más antiguo, ni tampoco el perfume más exclusivo. El líquido más caro del mundo es una lágrima. ¿Por qué? Porque una lágrima no cae por casualidad. Cae cuando el alma ya no puede cargar más, cae cuando alguien sonríe por fuera, pero por dentro se está rompiendo en silencio. Cuando las palabras duelen más que los golpes, cuando una traición pesa más que una despedida, se dice que una lágrima es 1% agua y 99% sentimientos. Ahí va, por ejemplo, el amor que no fue valorado, esa decepción que nadie vio, el cansancio que nadie preguntó, la herida que alguien provocó sin medir los daños. Por eso, amigo, amiga radioescucha, antes de lastimar a alguien, piensa. Antes de hablar cruelmente, piensa. Antes de jugar con un corazón sincero, piensa. Porque tú puedes olvidar quizás lo que dijiste, pero la otra persona puede recordarlo toda su vida. No todo el mundo llora delante de la gente. Algunos esperan llegar a casa, cerrar la puerta, apagar la luz, y luego se derrumban. Cuida lo que haces, cuida lo que dices, cuida a quien te quiere de verdad. Porque una lágrima puede secarse en el rostro, pero a veces deja una marca eterna en el alma. Les habla Filiberto Pérez García, servidor, y los invito a continuar con Pasión.

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1: Ahora son ya las 20:35, ¿no? Faltan 25 minutos. Buenas noches, 25 para las 21 horas.

0: No más contigo. Ahí quedó en la voz de su autor, Mario Quintero. Son exactamente 20:38. Nos están pidiendo información acerca del clima. Fíjese que mañana el clima va a ser muy similar al de hoy. 22 grados la máxima, 19 la mínima. El domingo ya subirá un poquito la temperatura, 26 la máxima, 19 la mínima. Y el lunes, 25 la máxima, muy parecida al domingo, 17 la mínima. Hasta el lunes habrá todavía nubes en el cielo de la comarca lagunera. Y le estamos informando aquí en el 106.7 FM. Continuamos, buenas noches.
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0: 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Son las 8:40.
1: Temperatura 20 grados.
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2: La pregunta indiscreta esta noche es: ¿a qué le tienes miedo? Por ejemplo, ¿le tienes miedo a la muerte? Es parte de la vida. ¿Le tienes miedo acaso a la bancarrota? Puedes recuperarte si quieres. ¿Le tienes miedo a la vergüenza? Todo mundo terminará olvidándolo. ¿Le tienes miedo al rechazo? Le pasa a todo mundo. ¿Le tienes miedo al fracaso? Es parte del crecimiento. ¿Le tienes miedo al juicio de los demás? De todas maneras, te van a juzgar, van a hablar de ti. ¿Le tienes miedo a el hecho de perder personas? Nadie está destinado a quedarse por siempre. ¿Le tienes miedo a los errores? Aprendes de ellos. ¿Le tienes miedo a tomar riesgos? Te aseguro que el arrepentimiento duele todavía más. Por eso la pregunta: ¿a qué le tienes miedo?

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1: Exactamente 8 minutos. Buenas noches, 8 minutos para las 21 horas.

0: 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Son las 8 y 59 minutos.
1: Temperatura 19 grados centígrados.
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1: Son las 9:20.
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4: ¿Cómo están? Soy Claudia Mejía, un nuevo episodio de Ya Oíste. Esta vez yo, ahí los que me están escuchando, quiero que se pregunten, ¿hace cuánto no se desparasitan? ¿Hace cuánto no desparasitan a toda la familia, a la mascota? Creo que también es muy importante. Ahí pregúntenselo porque hoy traemos un tema sobre parásitos. Está conmigo el doctor Jesús Manuel Rodríguez Guzmán. ¿Cómo estás, doctor?
5: Hola, ¿cómo estás? Muy bien, muchas gracias.
4: Y yo quiero saber primero, antes que nada, ¿esta parte de la cisticercosis es igual que la tenia que escuchamos por ahí? ¿Qué pasa con esto?
5: De hecho, justamente eso es algo muy interesante, que es con lo que vamos a hablar. O sea, hablar de cisticercosis realmente es hablar de una fase de lo que es propiamente un microorganismo que se llama teniasis, que es un parásito. Taenia, hay dos tipos, algo que se le llama Taenia solium y Taenia saginata. La que vamos a abordar para hablar de cisticercosis es la Taenia solium.
4: Y me remonto al cerdo, ¿no? Porque pues la misma palabra lo dice. Pero tenemos tal vez este mito muy bien arraigado de que el cerdo, no bien cocido, ¡pum!, cisticercosis. ¿Es así o no es así?
5: No exactamente. De hecho, justamente es lo que vamos a abordar en este momento. Tendríamos que hablar de lo que es el ciclo, o propiamente el ciclo de la cisticercosis y el ciclo de la tenia. Y hablaríamos como tal, tendríamos que tener en cuenta dos cosas. El cerdo se le consideraría como un hospedero intermediario y al humano como un hospedero propiamente definitivo. Pero ¿qué pasa realmente aquí? Si hablamos realmente de lo que es el cerdo, ¿qué nos aportaría el cerdo? Realmente hablaríamos de esto. El humano o la cadena de transmisión o el mecanismo de transmisión se llama fecal-oral. Y realmente en el humano sí ocasionaría tanto teniasis como cisticercosis. En el cerdito no ocasiona lo que es teniasis. En el cerdito solamente ocasiona lo que es la cisticercosis. En el humano, en el cuerpo humano, tendríamos este gusano. Propiamente la tenia es un gusano plano, tiene una cabeza y se caracteriza porque tiene como cuatro ventosas, es decir, cuatro como hoyitos, por así decirlo, en su cabeza. Y tiene unos ganchos que se van atando al intestino. Esto es lo que hace que realmente se fije al intestino. Pero, ¿cuál es la característica de este gusano? Este gusano es hermafrodito, se reproduce por sí mismo, tiene tanto reproductor masculino como femenino. Y es plano, y cada una de estas cositas planitas adentro alberga huevecillos. Y entonces ahí empieza el ciclo. Entonces, ¿qué pasaría con esto? ¿Sabes? Una cosa interesante y que me gusta mucho. ¿Sabes cuánto mide este gusano? Mide de 2 hasta 7 metros. ¿Qué? Y eso es muy interesante porque imagínate, en cada una de estas segmentos que se van formando, hay miles de huevos. Entonces, ¿qué pasa justo ahí? Justo ahí lo que hacemos es de que existen prácticas como pueden ser fecalismo a raíz del suelo. Esto es, hago popó, literal, en la tierra, donde ya sea que haya alimentos o incluso un mal manejo de las excretas, ¿no? Como por ejemplo vemos que sí hay un drenaje, pero ¿dónde desfragua esto? ¿Dónde irriga esto? Irriga a los vegetales que propiamente se consumen. Y entonces ahí es donde empieza lo interesante, porque entonces sabemos que existen animales que se le llaman de traspatio. Imagínate, las personas hacen popó, literal, ahí está la tierra. Y los cerditos, ¿qué hacen? Están todo el tiempo jugando con sus naricitas, consumen esta tierra, los productos que están ahí. Los niños salen a jugar, o incluso consumes propiamente algún alimento que ya ha sido irrigado con esta agua. Pero ¿qué pasa? Que en el cerdito entonces encontramos que ya propiamente en la tierra están estos huevecitos. Estos huevos propiamente la tierra no va a hacer que lleguen a la siguiente fase, que es la cisticercosis. Vamos a diferenciarlo aquí. Entonces el cerdito se lo come, esos huevitos en el cerdo sí van a ocasionar que se desarrollen hasta cisticercos, pero ahí van a quedar, no se van a formar gusanos en el cerdo. Aquí es donde viene lo interesante. El humano come la carne, ¿y cómo sería realmente que el humano pueda realmente decir este consumo de la carne pueda ser lo que me origine un alimento mal cocinado? Pero si estamos hablando de que ya el huevo en el cerdo se ocasiona un cisticerco, ¿cómo se puede morir? Con una buena temperatura, con una cocción. ¿Cuánto necesito cocinar la carne de puerco para que realmente no me ocasione la infección? Por 20 minutos a más de 70 grados centígrados. Esto obviamente dependerá mucho, ¿no? Y entonces yo ya me lo como y adivina qué pasaba con estos cisticercos. Estos cisticercos es como si tuvieran una capita alrededor, un montón de cosas que son proteínas.

0: y entonces se desnaturalizan o que se destruyen, por así decirlo, con nuestro ácido clorhídrico. Y volvemos al mismo ciclo. Ahí está el ciclo. Pero esta es la parte interesante, porque yo te dije, de que consumimos el puerco, está el cisticerco, pero eclosiona con el ácido clorhídrico. Entonces dices, bueno, pero va a formar gusanos. Y ese es un ciclo de gusanos. Entonces, ¿cómo realmente se forma el cisticerco? El cisticerco es, ya no involucro propiamente al puerco, involucro el contacto yo directo humano, lo ingiero, pero ¿qué pasaría entonces ahí? Que estos huevitos te van a ir a través de la sangre.
1: Entonces, ahí sí somos completamente responsables, ya el cerdito no tiene nada que ver, porque no hubo un intermediario, entonces ahí sí, por completo somos responsables porque no tuvimos la higiene adecuada.
0: Correcto.
1: Porque si dices que está en la tierra de las heces, que otra persona fue e hizo ahí, entonces llega mi hijo y empieza a jugar ahí, se lleva las manos a la boca, ahí es donde hay la infección.
0: Correcto. Si yo te hablo de cisticercos, la gente no... Muy poca gente sabe, por ejemplo, que los vegetales también pueden ser una fuente de... Porque realmente, si te hablo de cisticercos, ¿qué te viene a la cabeza? ¿Qué se le viene a la cabeza a todos? Los cerdos, las verduras, aunque las hayas lavado bien, la garantía está desde un buen cultivo, desde que realmente tienes una buena práctica de esto, o un buen manejo de las excretas.
1: ¿Qué hacer cuando sí nos gustan mucho las fresas, sí nos gustan mucho las ensaladas? Digo, ya hablamos de la carne de puerco, pero ¿qué sí está en nuestras manos? O sea, ¿qué tipo de medidas?
0: Si queremos consumir. A lo mejor los vegetales, no vamos a meter tanto en frutas, sino en general, todo lo que es desinfección que no sea por calor, ya sean frutas, verduras, que sean irrigadas por esto, pues sería lavado y desinfección de vegetales. ¿Qué haríamos? Pues disminuiríamos el factor de riesgo, digámoslo. ¿Cómo lo haríamos? Pues sería a lavarlo con agua potable, claramente, o sea, ya utilizar el agua que esté limpia. Y una cosa que sí vemos son diluciones con clorito, con cloro, ¿no? Que son, le llamamos diluciones de clorito de sodio, que coloquialmente lo conocemos como el cloro comercial que tenemos en casa. Después de que los enjuagamos, retiramos la mayor parte de materia orgánica que a veces vemos, ¿no? Tienen tierrita y esto, lo quitamos y posteriormente podemos hacer estas diluciones con cloro. ¿Cuánto correspondería? Por un litro, estos incluso envases que tenemos de crema y demás que miden un litro, de agua potable, o sea, no que sea de preferencia agua potable, claramente agua purificada, le ponemos aproximadamente 2 mililitros de cloro. ¿Cuánto sería esto? Media cucharadita cafetera.
1: También me genera duda. Hay personas que después de desinfectar vuelven a enjuagar. Uh-huh. ¿Está bien o mejor no?
0: Depende. Depende de qué cómo me lo digas. Por ejemplo, si la práctica es lo voy a desinfectar y luego le voy a querer quitar los residuos con agua de la llave, pues me refiero al agua corriente, pues evidentemente no sería lo correcto. El agua de la llave, aunque esté purificada, sí tiene ciertos ciertos componentes que no lo hacen tan viable, ¿no? Uh-huh. En el contexto, por ejemplo, de que si lo voy a enjuagar, pero con agua de garrafón, con agua que a lo mejor es de filtro, de la que tenemos de la llave, de la que filtramos en casita, uh-huh, de estos purificadores, pues perfecto. Lo correcto sería, y de hecho así lo menciona la mayor parte de las etiquetas, solo escurrimos después de la desinfección sin ya meterlo. Aunque claro, tiene que ser dependiendo del producto que utilizamos.
1: Agradezco mucho que estés aquí para poder brindar esta información. Sí creo que nos quedó muy claro esta parte de la teniasis y la cisticercosis, uh-huh, que son cosas diferentes. Claro. Y que ya hablamos que el pobre cerdito solo está existiendo y no tiene la culpa. En sí, o directamente, sí, claro. La higiene de manos, la higiene de tus alimentos, la cocción de tus alimentos son muy importante. Entonces, pues, gracias por quedarte hasta el final. Doctor Jesús, muchas gracias por estar aquí también.
0: Al contrario, gracias por la invitación y pues también invitarlos a que esto sea una práctica habitual, a desparasitación en casa y pues buenas prácticas higiénicas.
1: Yo soy Claudia Mejía, nos vemos en un siguiente episodio. Hasta pronto.
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7: Hola, ¿qué tal? ¿Cómo está? Yo soy Lupita Richards y me encanta la idea que nos podamos escuchar y ver en Voces y Vidas a través de 106.7 FM Pasión. Y la verdad, un gusto muy especial, coincide también una fecha muy especial, tener como invitado a quien fue mi maestro hace muchos años, a quien tuve la oportunidad de conocer y también a quien hace muy pocos días, quizá una semana, un poquito más, en la Universidad Iberoamericana, a la cual soy orgullosamente egresada, se le dio un reconocimiento, una acción de gracias, un ambiente muy bonito entre amigos, exalumnos, familia, y qué mejor que darle la bienvenida al maestro José Ramírez Mijares. Maestro, un gusto y un placer recibirlo en Voces y Vidas. ¿Cómo está?
8: Pues encantado de estar aquí con ustedes en este programa. Y a decir verdad, ese evento en la Universidad Iberoamericana fue muy significativo en lo familiar y también porque por la presencia de exalumnos, de colegas, en fin, me dejó una huella ahí tremenda. encantado.
7: Qué bueno, y fíjese que justamente esa es un poco la idea, aprovechando este entorno de este reconocimiento, porque qué bonito es hacer los reconocimientos en vida. Eso creo que es muy, muy valioso. Eso quizá debiera ser, a veces la vida nos sorprende y ya no alcanzamos a hacerlo así. Y qué bueno que haya sido en ese sentido de disfrutarlo, de vivirlo, de ver a mucha gente que quizá hace mucho tiempo que no. Y justamente en este programa, cada que tenemos nuestro invitado, le platicamos un poco cuál es la dinámica, cuál es mi idea de este programa. Es conocer la vida, escuchar las voces de estas personas que han hecho algo en nuestra sociedad, que le han apostado algo y que ahí van dejando huella en el camino, en un sector, en otro. Yo estoy cierta que si alguien por ahí nos ve, nos escucha y dice, yo conozco, ese nombre me suena, y cuando empecemos a profundizar en la plática, creo que les dará mucho gusto saber que usted puede compartir y quizá sensibilizar a mucha gente de esto que ha hecho por su comunidad. Y entonces vayamos platicando, pues, de primera instancia. Si usted me escucha que le digo profe, es porque así le decía yo en la universidad. Ya son muchos años que me dio clases en un área de estoy segura que le llamábamos de integración o de servicio social, y simplemente vernos, y simplemente es entre comillas en esos grandes pasillos maravillosos de la Ibero. Así es que mi profe José Ramírez Mijares, ¿quién es él? ¿Cómo se describiría? ¿Quién es usted? Platíquenos, cuéntenos un poco. Yo sé que es así como que, bueno, a ver quién soy. Tenemos pocos minutos, pero yo creo que podemos. ¿Usted cómo se autodescribe, maestro?
8: Se me vino a la mente, como me decía una de mis compañeras en la Universidad Iberoamericana de la Ciudad de México, donde me gradué. Ajá. Ella, cuando se enteró de la manera en la que llegué, del sueño que tenía yo de terminar mi carrera universitaria, me decía José el Soñador. Entonces, ¿cómo me defino? Como una persona que tiene un proyecto de vida, que siempre está buscando realizar algo, pero algo que contribuya de alguna forma a dejar un mundo mejor para nuestros hijos y para nuestros nietos.
7: Así es. Ahorita vamos a profundizar en eso porque es bien padre todo esta. Porque fíjense, al paso de los años siempre se me quedó grabado ese proyecto, ese sueño que usted nos compartió. Trabajamos, hicimos cosas. No me pregunte los detalles porque ya no me acuerdo, pero sí la esencia sí me acuerdo. Pero a ver, ¿dónde nació José, el profe José? ¿Dónde se desarrolló? ¿Cómo fue su vida de niño? Y otra cosa, porque es de aquí de la Laguna, ¿por qué se fue a ir hasta a la Ibero? Platíquenos así de una manera muy concretita, profe.
8: Vine a la aventura de la vida en una situación de extrema pobreza. Mis padres me llevaron a un internado huérfanos. Y allí surgió el gran sueño que le dio un propósito a mi vida: estudiar. Pero cuando regreso, después de terminar la primaria, mi padre me dice, tú no vas a estudiar, tú te quedas a trabajar en la pizca de algodón, como quieras. Y mi mamá, empleada doméstica, se entera de que un club de señoras de aquí de la ciudad de Torreón hicieron un grupo para darle becas a hijos de campesinos y les pidió que me dieran una oportunidad. La aproveché, la pasé y me dieron beca para estudiar en la secundaria. Pero como mi padre se opuso, entonces me echó de la casa y me fui a la universidad, a la secundaria Eva Sámano, y me ayudaron. Y no me extiendo más. El punto es que estudié la preparatoria y finalmente.
7: ¿Ahí mismo? ¿O dónde estudió la preparatoria, maestro?
8: En la preparatoria Carlos Pereira.
7: En la Carlos Pereira.
8: Y ahí fue donde surgió la idea de mi pequeño mundo solidario. Porque el grupo de señoras del Club de Damas La Llave le decían a la señora Elvira G. Delibas, que en paz descanse. ¿Cómo es que quieres que un hijo de un campesino vaya a estudiar a la Carlos Pereira? Y ella me preguntó, ¿tú quieres estudiar en la Carlos Pereira? Le dije, sí. Y entonces me hice muchas reflexiones y una de estas fueron, yo no escogí dónde nacer y mis compañeros de la Pereira tampoco. Luego entonces somos iguales y yo voy a estudiar allí. Y efectivamente, ahí terminé mi preparatoria.
7: Ahí también estaba becado por estas señoras.
8: Por las señoras. Y posteriormente también fui becado por el Club Rotario, quien por cierto también me dieron beca para ir como estudiante de intercambio

0: y le digo, papá, perdóneme, no te perdono, agarra tus cosas y te me vas de la casa. Agarré mis cosas y me fui a la Eva Sámano, y allí no faltó quien hiciera un poco de bullying, ¿cómo que traes aquí estas cosas? Pero hubo quien me dijo, vete a mi casa, mis papás no están ahorita, y ahí te quedas. Y después el profesor Nicolás Ramírez Mijares, se apida igual que yo, ajá, que en paz descanse, sí, era el administrador del gimnasio municipal, y me dijo, vete a dormir ahí al gimnasio y ahí te quedas. Y ahí estuve hasta que terminé la secundaria.
1: Qué historia tan fuerte. Ahorita mencionó el Ejido de la Unión, que usted nació en el Ejido de la Unión, ¿verdad?
0: Soy del Ejido de la Unión.
1: Un abrazo para toda esa comunidad, todo nuestro cariño, y bueno, no podía dejarlo pasar. Estamos con ustedes y son parte de nuestra comunidad, son parte de Torreón y tienen unos lazos tremendamente afectivos también con la Universidad Iberoamericana, y ahí es parte también de ese pequeño mundo solidario, maestro. Entonces, nuestro cariño hoy y siempre, y pues vamos a salir adelante todos juntos. Maestro, ¿cómo llegó a la Ibero? ¿Por qué tan lejos? ¿Ya había Ibero aquí o todavía no? ¿No, verdad?
0: Todavía no.
1: Todavía no, no, no.
0: Fue en 1976.
1: No, todavía no estaba. Entonces, ¿cómo le hizo? A ver, usted es bien, ya un poquito lo que sé, déjenme les anticipo, porque perdón que lo interrumpí tantito. Además de que José el Soñador, como nos dijo, es bien aferrado y terco, ¿verdad?
0: Sí.
1: Platíquenos cómo llegó a la Ibero.
0: Yo inicié mi carrera en la Facultad de Ciencias Políticas de la Universidad Autónoma de Coahuila, aquí en Torreón.
1: Sí.
0: Me desempeñé también como líder estudiantil, y en 1976 perdimos un movimiento, estábamos defendiendo a unos maestros, y entonces uno de los profesores, en la hora de un examen, me dice, mira, ¿sabes qué? No te voy a reprobar, pero te voy a poner un 6. Y le dije, mire, quédese con su 6, yo tengo beca y tengo que sacar por lo menos 8.5 de promedio. Y entonces me salí y me dije, yo quiero estudiar en la Universidad Iberoamericana. Me fui de ride hasta la Ciudad de México y llego, y entonces me las ingenié, y con la ayuda de un compañero que conocí en la estación de trenes, llego a la oficina del rector y le digo, señor rector, a la secretaria, quiero hablar con el señor rector porque quiero que me den la oportunidad de estudiar aquí. Y me dice, ¿cómo que quiere estudiar aquí? Le dije, sí, aquí quiero estudiar. ¿Y qué sucedió? Que le dice a su secretario, el señor rector, atiéndelo. Me ponen un examen y lo paso. Y luego, pues, ¿dónde voy a dormir? ¿Qué voy a hacer? Pero corrí con mucha suerte, porque cuando iba caminando por ahí donde está el metro de Tasqueña,
1: sí,
0: se asoma por la un compañero por una ventana de un primer piso, y me reconoce y me dice, Poli, así me decían por un futbolista brasileño, y me dice, Poli, ¿qué andas haciendo? Le dije, mira, no tengo dónde quedarme. Dice, pues quédate aquí conmigo. No hago más la historia. Finalmente me gradué con el 100% de beca en la Universidad Iberoamericana de la Ciudad de México.
1: ¿Cuántos años duró ya la carrera? ¿Cinco, seis?
0: Cuatro. En 1980 terminé.
1: Terminó la carrera, era
0: Ciencias Políticas y Administración Pública.
1: De Administración Pública. Ahí se adaptó a la vida de la Ciudad de México. Como quien dice, se hizo así como un chilango adaptado, un lagunero chilango.
0: Viví 7 años en la Ciudad de México.
1: Siete.
0: Porque después de que me gradué, conseguí trabajo y fueron 7 años. Pero sí fue una experiencia bien interesante. Cuando los compañeros se enteraron de mi situación, y yo se los agradezco mucho, no faltaba quien me llevara un sándwich, una torta o algo para que yo pudiera comer, pero gracias a Dios salí adelante.
1: Maestro, en la Ibero, en

0: 7 años regresando a Torreón, porque se regresó a Torreón. ¿Dónde nació Pequeño Mundo Solidario? Yo sé que eso nos va a dar para hablar mucho tiempo, pero ¿dónde nació o cómo decide regresar? ¿Después de la Ciudad de México regresó a la ciudad de Torreón o cómo estuvo ahí la situación?
1: Cuando terminé la carrera en la casa de huéspedes.
0: ¿Sabe qué? Acá los muchachos de producción me dicen, córtale, para arrancar con esta idea en el siguiente bloque, maestro, si me lo permite, vamos a hacer este corte y regresamos para entrar de lleno cómo estuvo este regreso y el Pequeño Mundo Solidario. Estamos en Voces y Vidas, gracias, platicando con el maestro José Ramírez Mijares.
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2: Regresamos a Voces y Vidas. Estamos platicando con el maestro José Ramírez Mijares. Le preguntaba antes de irnos a esta pausa, ¿cómo fue el regreso a Torreón o fue a otro lado? ¿Y dónde nace, ya con quizá más forma, el Pequeño Mundo Solidario? ¿Y qué es, maestro? Porque a lo mejor para nosotros, que ya lo hemos escuchado con tanto tiempo, algunos, ¿pero qué es el Pequeño Mundo Solidario? Suena, ¿pero qué es? ¿Y cómo regresa pues acá a Torreón?
3: Cuando terminé la carrera, tuve muy buenos puestos de trabajo a nivel de la administración pública. Fui secretario particular del Contralor de la UNAM y él finalmente terminó como Contralor de la Secretaría de Salud a nivel nacional y también ahí fui su secretario particular. Ganaba muy bien, todo parecía funcionar de maravillas. Pero un día llegué a casa allá en la Ciudad de México y me encontré que a mi mamá, que la había llevado a vivir allá conmigo, sí, la habían asaltado. Y entonces estaba en shock, se sentía mal y dije, ya tenía yo a mi primera hija.
2: O sea, ¿se casó en la Ciudad de México, maestro?
3: Sí, esa es otra historia.
2: Ah, bueno, está bueno, ya entendí. Regresemos con su mamá.
3: El punto es este, que allí me dije, yo no quiero que mi hija crezca en una ciudad donde hay mucha inseguridad. Pero también me dije, yo no estudié para llevar este estilo de vida. De hecho, ahí surgió mi otro sueño. Dije, yo quiero regresar al ejido donde nací, a la ciudad donde nací, y quiero contribuir a reducir el tema de la pobreza, y eso surge a partir de Pequeño Mundo Solidario. Y entonces llego y le digo a mi jefe, ¿sabe qué? Voy a trabajar nada más esta semana porque ya me voy a regresar a mi tierra. Y me dice, pero ¿en qué está pensando? ¿Cuánta gente no quisiera tener este puesto? Le dije, no, discúlpeme, pero yo me tengo que regresar porque tengo otras cosas que hacer allá. Y total, me regreso. Primero fui a Monterrey y después conseguí trabajo en la Universidad Iberoamericana en 1984. Y me regresé a vivir al ejido La Unión. Y finalmente hicimos las paces mi papá y yo, y me lo llevé a vivir a la casa. Uh-huh. ¿Y qué crees? Que hasta hace poco que vi una película, El Niño de los Trenes, uh-huh, o El Tren de los Niños, mejor dicho, y entonces me cayó el 20. Mis padres me llevan al internado huérfanos para darme la oportunidad de estudiar, cosa que ellos no pudieran haber hecho en ese tiempo. Y ahí ya cambió toda la situación que tenía yo con mi papá.
2: Una sanación, digamos.
3: Sí, totalmente.
2: Qué bueno.
3: Totalmente. ¿Qué es el Pequeño Mundo Solidario? Es una red de relaciones interpersonales, de colaboración y ayuda mutua. Venimos al mundo que no escogimos, tampoco a las personas que están a nuestro alrededor. Y entonces uno va identificando a aquellas personas que de alguna forma te ayudan y tú también ayudas a realizar propósitos o a resolver problemas. Y cuando estuve en el Ejido de la Unión, siendo yo coordinador de servicio social en la Universidad Iberoamericana, dije, bueno, si aquí hay gente con carencias, si hay gente en situación de pobreza, pues lo que podamos hacer es ayudarles a que se organicen, a que se ayuden entre ellos, y les dimos pláticas de Pequeño Mundo Solidario, y el problema a resolver era el tema del comprar productos de consumo básico a precios más baratos que en las tiendas de ahí de la localidad, y así fue como empezó. ¿En qué consisten estos grupos de Pequeño Mundo Solidario?
2: Le quiero hacer ahí una pausa. Esto primero del Pequeño Mundo Solidario, ¿inicia como un ensayo, como una propuesta teórica, o dijo, no, vámonos, vamos a llevarlo, o va a la par, maestro? Cuando usted lo hace, cuando para ejecutarlo, usted ya había trabajado en toda una parte de un ensayo, de hacer propuestas, de monitorear cosas, de pilotear cosas, ¿o fue sobre la marcha, lo fue llevando?
3: Fue sobre la marcha.
2: Okay.
3: Bueno, es que son dos cosas. Una es el modelo Pequeño Mundo Solidario.
2: El modelo, exacto.
3: Que es algo así como un estilo de vida, uh-huh, en donde yo o cada quien encuentre un propósito que le dé sentido a su existencia.
2: Wow.
3: Y luego ve cómo son sus relaciones interpersonales con las personas que le rodean. Y ahí los clasifica y dice, bueno, estos los considero mis amigos, a ellos los considero mis asesores, mis mentores, y a ellos los considero mis auxiliares. Entonces, una vez que yo tengo un problema o que paso por una situación difícil o que tengo un proyecto, ¿a quién le confío primero esta situación? Segundo, ¿a quién le pido un consejo, una mentoría? Y tercero, a los auxiliares, ¿a quiénes les puedo pedir un favor? Porque tengo una buena relación con ellos, etcétera. Y cuando imparto una plática, un taller sobre Pequeño Mundo Solidario, les digo, en algún momento imprevisto, si vives una situación difícil, ¿qué nombre se te viene a la mente a quien le llamarías primero? Así funciona.
2: Qué interesante.
3: Y esto me ha permitido lograr muchos propósitos en la vida. ¿Cómo pudieras imaginar que el hijo de un campesino haya impartido conferencias en seminarios internacionales en España, en Chile, en Perú, y que pues la Universidad Iberoamericana de aquí de Torreón me haya dado este reconocimiento? Sí. Gracias al Pequeño Mundo Solidario.
2: Sí. Ok. Ahorita vamos a regresar a eso porque lo quiero conjuntar también con el otro tema con el que iniciamos. Y entonces, cuando dice, se fue a la Unión y empezó ya a trabajar sobre ese Pequeño Mundo Solidario, ¿cómo fue trabajar en la comunidad y qué fue lo que se hizo, maestro, para que la gente que nos está escuchando y viendo?
3: Bueno, lo que hicimos fue, con apoyo de alumnos en servicio social de la Universidad Iberoamericana, convocarlos a una reunión. Y entonces ahí yo les preguntaba, después de platicarles de la necesidad de trabajar unidos y de cooperarnos entre nosotros, entonces yo les decía, ¿cuántos de ustedes tienen 20 pesos o 50 pesos debajo del colchón para el caso de una urgencia? Casi nadie. Y entonces les decía, pues bueno, yo les propongo lo siguiente: ¿qué tal que aportan una pequeña cantidad de dinero cada semana? Con ese dinero compramos productos a precio de mayoreo, le agregamos un sobreprecio para recuperar el costo de la operación, de la gasolina, el pasaje, lo que ustedes quieran, y nos va a salir más barato que en la tienda de la esquina. Lo hicimos. Uh-huh. Y funcionó muy bien. ¿Y qué crees? Que después fui a promover este proyecto a Chihuahua, a Mérida, también a San Luis de la Paz, Guanajuato, a Viesca, y en una ocasión, estando yo en León en una plática, en reuniones de coordinadores de servicio social de la Ibero, faltó uno de los expositores y les dije, déjenme les platico de este proyecto. Y entonces ahí un profesor, Antonio Lucas, de la Universidad Complutense de Madrid, con quien tengo todavía muy buena relación, y vino a Torreón a conocer el proyecto, me dice, ¿podrías exponer este proyecto en 1990 en un Congreso Mundial de Sociología?
2: Wow.
3: Y acepté. Y le dije, allá nos vemos.
2: Eso.
3: Gracias a Pequeño Mundo Solidario. ¿Y esa fue mi primera experiencia internacional?
2: ¿Qué fue esa experiencia, maestro? ¿Cómo fue? ¿Qué se sintió? Porque a final de cuentas pasa una sociedad distinta, pero pues somos humanos, ¿no? En distintos entornos. ¿Cómo fue esa experiencia, maestro?
3: Pues alrededor de 5,000 participantes de distintas partes del mundo. Los idiomas son francés, español e inglés. Hay traductores. Y fue una gran experiencia. Incluso los apoyos que recibí de las redes que ya les comenté me permitieron andar un mes recorriendo Europa. Y me tocó ir en el 1989, en julio, iniciaron la destrucción del muro de Berlín. Sí. Pues cuando yo llegué a Berlín oriental y occidental, pues todavía había pedazos de muro que todavía no los tumbaban, pero ya se podía transitar de un lado a otro, y fue una experiencia impresionante y muy bonita.
2: Mire, qué bonito, qué experiencia de vida tan fuerte, maestro, y tan, pues, tan enriquecedora, ¿no? Para un hombre tan inquieto como usted. Sí, que después de llevarlo a estas latitudes, ¿siguió algún tipo de intercambio? ¿Les dejó la semillita para ver qué podían hacer allá? ¿Usted se trajo algo de allá? ¿Cómo fue?
3: Bueno, pues mantener esa amistad, esa buena relación con integrantes del sociólogos de la Asociación Internacional de Sociología. Ajá. Y la década de los noventas la dediqué buena parte en los veranos a participar en estos seminarios internacionales.
2: Mucha actualización, maestro, muchas cosas de ese estilo.
3: Sí, actualización profesional y también pues interés de parte de ellos en estos temas.
2: Muy bien. ¿Cómo se siguió trabajando? ¿Fue en El Ejido? ¿Fue en otras partes? Hablo de nuestra comunidad local con este pequeño mundo solidario, con esto que les mencionaba usted de los productos. ¿Qué siguió, maestro? ¿Cómo fue evolucionando todo esto?
3: En el 2006 se aplicó como política pública, sí, en el municipio de Torreón. Pues se abrieron, ya no recuerdo la cantidad exacta de grupos, en Flor de Jimulco, en colonias aquí de Torreón. Lamentablemente ya cuando cambió la administración ya no le dieron continuidad al proyecto.
2: Sí.
3: Pero pues básicamente esa fue la experiencia que tuvimos aquí en la región lagunera.
2: Con la experiencia que usted tiene en este aspecto del Pequeño Mundo Solidario, pero también la que tuvo a nivel gubernamental, qué importante es que proyectos como este, aunque pase una administración, llegue otra, pues se sigan, sobre todo si ya están probados, ¿no? Que se sigan manteniendo.
3: En Mérida, Yucatán, ajá, ahí fue en el 2017 y me invitaron a conocer cómo habían evolucionado estas pequeñas tienditas, o cooperativas, o no sé. Fue una experiencia muy bonita. En San Luis de la Paz, Guanajuato, fueron convirtiéndose en cooperativas de consumo ya formalizadas. Uh-huh. Entonces es como un proceso de incubación de cooperativas. Bueno, ahorita actualmente hay un área de oportunidad ¿Por qué? En el presupuesto del 2027 se está hablando de más de $1 billón en programas sociales. Pero si la gente no se le da alguna orientación, una capacitación para el buen uso de este dinero, la gente lo toma, lo gasta y extiende la mano para que le den más. Entonces, aquí el punto es que si hubiera interés en alguna asociación civil, en la misma Universidad Iberoamericana para promover el proyecto en el Centro Comunitario de La Concha, se puede hacer un experimento, un proyecto piloto, y demostrar que se hace rendir el dinero. Ah, porque el punto es este. Como las aportaciones semanales de una cantidad determinada, 25 pesos, 50 pesos, se anotan en una tarjeta de ahorro, ese dinero ellas pueden disponer en caso de una necesidad urgente, que no tengo para comprar un medicamento, pueden hacer un retiro de su tarjeta de ahorros. Pero también cada tiendita comunitaria, le llamamos colectivos de ahorro y compras, son un punto de venta. Y si alguien tiene alguna habilidad, se me viene a la mente de una sobrina que hacía servilletas antes, que las tejían a mano, pues las metía en una bolsita y ya las ponían en el aparador. Y es decir, que si alguien puede hacer alguna habilidad para hacer algún proyecto, ahí lo puede distribuir.
2: Como un emprendimiento, ¿no?
3: Así es.
2: Entonces, habría una gran posibilidad con a empezar a pilotear, volver a retomarlo, porque hay espacios y hay gente muy interesada en eso, maestro, y usted pues tiene toda la actitud y todos los conocimientos para eso.
3: No, por de mi parte, pues muchos años ya de experiencia.
2: Se sabe el modelito perfecto, se quedó pensando, pues sí, estoy hablando de que es muy fregón en eso, maestro, ya le sabe.
3: Muchos años.
2: De ese momento en que se, ya nos dijo que empezó otra administración y por lo tanto terminó, pero ¿llegó a algún punto avanzado aquí en La Laguna o no terminó de detonarse? ¿La gente se estaba integrando? ¿Cómo es la gente en la comunidad para sumarse a este tipo de cosas? ¿Sigue creyendo en eso? ¿Duda? ¿Cuál fue su experiencia, maestro?
3: Bueno, en aquel tiempo, estamos hablando del 2006 hasta el 2008, ¿verdad? Tuvimos un apoyo de la presidencia municipal. Uh-huh. Y entonces eso ayudó mucho para que se impulsaran estos proyectos. Hasta a la fecha, de los, no sé, 30 y tantos grupos que se organizaron, pues no me he dado la tarea de ver en qué quedaron. Se organizaron varios en la Flor de Jimulco, en las colonias, pero sí es una tarea que habría que hacer, qué pasó con esos grupos. Sí, tengo entendido que ya no continuaron, ¿eh?
2: Ya no continuaron.
3: La mayoría.
2: Es lo más seguro. Aquí lo importante es el hecho de que ya se tiene todo un camino, toda una experiencia, y creo que la coordinación, acercarse a través de la misma, pues hay varias opciones, ¿no? Para ver cómo puede esto funcionar. Maestro, tenemos que ir a una pausa. Vamos a seguir platicando para adentrarnos también en a lo que nos falta platicar más en detalle sobre ese reconocimiento. Vamos a una pausa. Estamos en Voces y Vidas.
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2: El maestro José Ramírez Mijares también participó, estoy checando aquí otros datos, aunque lo mencionó hace un momentito el tema de Chile. Por ahí participó, se me fue el renglón, pero por aquí anda. Haber participado también en Chile, en una, fue una asamblea, eso fue hace relativamente poco tiempo, ¿no, maestro?
3: El 2024.
2: Fue ahí también, lo recuerdo porque estuvimos todos muy atentos y nos estuvo platicando lo que estuvo por allá haciendo. Si nos puede comentar un poquito cuál fue esa experiencia, cómo lo invitaron, cómo fue que por allá anduvo cayendo en tierras chilenas. Sí, maestro, si nos puede platicar.
3: Bueno, comentaban hace un rato que conocí a Antonio Lucas Marín. Él fue uno de los fundadores de la Asociación Internacional de Sociología. Incluso cuando participé en la Universidad Complutense de Madrid en el seminario, en el Congreso Mundial de Sociología, en 1990 se me consideró como uno de los fundadores de esta asociación. Ajá. Siendo que mi formación es de ciencias políticas y administración pública y no precisamente de sociología.
2: Pero bueno, usted ya tiene una expertise en sociología, que Dios guarde la hora.
3: Y entonces, en el 2024 recibí una invitación. ¿Cuál es el proceso? Te llega la invitación, haces una propuesta, hay un comité de evaluación y la aceptaron. De hecho, mi participación está incluida en un libro.
2: ¿Un documento?
3: Sí, y junto con la de los demás expositores.
2: Qué padre.
3: Fue una experiencia increíble, porque también aquí recibí apoyo de la Universidad Iberoamericana para el pasaje de ida y vuelta, y también de un grupo de profesores de ARU, uh-huh, área de reflexión universitaria de la universidad, que organizó una rifa X y...
2: Sí, ahí estuvo la cosa muy activa.
3: Consigo apoyos y total, me sentí muy, muy arropado. Pequeño mundo solidario. Uh-huh. Y finalmente, pues una experiencia increíble. Increíble, porque, pues, convives, intercambias conocimientos, intercambias experiencias y te actualizas profesionalmente. Y eso fue lo que me traje de allá.
2: Sí, maestro, justamente quería llegar un poco a ese punto por las demás experiencias. ¿Qué tan distintas, qué tan parecidas, qué puntos de coincidencia podemos tener la gente que estamos en México, en Torreón, con la gente de otros países como Chile, quizá como... Digo, menciono Chile porque es a donde fue, pero seguramente había muchos latinoamericanos o no sé si centroamericanos y gente de otros países. ¿Dónde está ese punto de coincidencia o de diferencia?
3: Bueno, pues culturalmente, pues la sufrí porque nada de picante, nada de frijolitos, nada de eso es la cuestión de la comida,
2: ¿verdad? Para empezar, ¿no? Bueno, esa parte gastronómica es muy importante.
3: Ajá. Así es, y en cuanto a lo al tema de la seguridad, pues andábamos más o menos igual que acá, porque me dijeron, ten mucho cuidado, no utilices el camión, de preferentemente vete en un taxi, en una cosa así, porque también ahí hay mucha inseguridad, ¿verdad? En Chile y en los otros países, pues andan por las mismas. Tengo amigos de Argentina, amigos peruanos y amigos de chilenos.
2: Sí, pero en el tema de la sociedad, de las personas, ¿hay muchos puntos de coincidencia o diferencias, más allá del tema, por supuesto, gastronómico, que eso es muy importante? Sí, ¿o es la condición humana de que a todos nos preocupan ese tipo de cosas?
3: Lo que pasa es que últimamente el tema de la política... que si de derecha, que si de izquierda, que si eso también está muy muy actualizado y hace que las pláticas pues sí se hable de ello, sí. Entonces pues es un tema también que está presente actualmente, que si en Perú gana Keiko, uh-huh, Fujimori, que más de
2: o sea, por la derecha. Es un tema recurrente esto, y porque pues ha habido muchos cambios, ¿no?
3: Así es.
2: Muchos cambios políticos y geopolíticos también. Maestro.
3: Totalmente de acuerdo, sí, así está en la situación y ahí en las ponencias, en la participación de los sociólogos, al fin de cuentas, uh-huh, pues sí se notan diferencias así encontradas.
2: Bueno, pues es parte, ¿no? Lo importante es estas experiencias. Maestro, yo quiero ir en la parte de cerrar el programa de este reconocimiento que se le hizo hace unos días, lo mencionaba al inicio del programa, y yo creo que aquí es muy importante porque ahí lo destacamos y se destacó además muchos mensajes desde el rector, colaboradores, muchos hubo grabados, otros lo hicimos ahí directamente en vivo, sus alumnos, sus amigos, pero una parte fundamental para ir cumpliendo estos sueños y llegar a este momento, pues la familia, ¿no? También, yo sé que usted estaba muy emocionado, muy conmovido con eso, porque qué bonito reconocer toda esa trayectoria y que todavía usted tiene para dar para más, ¿no? ¿O no?
3: ¿Cómo?
2: Que tiene para dar para más, ¿o no?
3: Bueno, pues acá en confianza ya mis hijas me dicen, papá, ya tranquilo, ya.
2: Ya bájale dos rayitas.
3: ¿Con qué me quedo? Verdaderamente fue una cosa muy emotiva en lo personal. Pero también por parte de la institución, la forma en la que se organizó, pues la misa de Acción de Gracias, sí, el evento, el cómo estuvo estructurado.
2: Un saludo a Paco Javier, que allá anduvo metidísimo, ¿no?
3: Y me llamó mucho la atención la intervención de exalumnas, de exalumnos, pero sobre todo de mi familia, de mis hijas. Y me quedo con la participación de mi nieta, de 17 años, bien emocionada, y que me motivó a escribir un libro, pero también a impartir un taller.
2: Ah, platíquenos, maestro, ¿qué nos quiere adelantar? Ya que estamos aquí.
3: Lo que pasa es que en una ocasión, en Saltillo, fuimos a una actividad porque mis nietos más chiquitos participaron en un torneo de básquetbol y ella no nos acompañó. Y le dijimos, ¿por qué no fuiste? Dice, es que estoy pensando qué voy a hacer con mi vida, reflexionando qué voy a hacer con mi vida.
2: Abuelo.
3: Eso fue lo que dijo. Entonces, ¿qué es Pequeño Mundo Solidario? Tener un proyecto de vida, tener un propósito de vida. Y dije, pues voy a escribir el que de hecho ya hice un ensayo, ya incluso 2014 fue la última edición por parte de la Ibero, sí. Pero ahora lo quiero hacer tipo de taller que se pueda aplicar.
2: Ok, ¿o sea, complementarlo con eso?
3: Así es, así es. Y entonces esto me motivó muchísimo. Y a una de mis hijas, la mayor, que estudió comunicación, ya me dice que ella me va a apoyar para hacer las presentaciones, porque yo me quedé ya un poquito atrasadito en ese tema.
2: Pero qué bueno, usted aprovechese de la familia para que lo apoye con eso. Entonces, ahorita actualmente ya no está dando clases en la Ibero ni en ningún otro lado, ¿verdad, maestro?
3: No. Ahorita no estoy impartiendo ya clases, en buena parte por problemas de salud. En buena parte.
2: Sí. Pero esta posibilidad de llevar Pequeño Mundo Solidario, este taller, pues será abrir un poco ya esa otra vez, ya de una manera más tranquila, organizada, que se pueda hacer, porque yo creo que vale la pena seguirlo compartiendo, ¿no, maestro?
3: Así es. Así es. Y viene a la mente, una anécdota que se las comparto. Hace algunos años también me propuse hacer esto. Y fui con un compañero de la preparatoria y le dije, oye, apóyame para hacerme de un equipo para proyectar el material del taller de Mi Pequeño Mundo Solidario. Aquí está. Y dice, y mira, ¿sabes por qué lo hago? Porque quizá ese muchacho, algún muchacho que reciba este taller, cambie su mentalidad. Y uno no puede saber si ese muchacho, de no haber recibido tu curso, el día de mañana puede ser un malviviente, una persona que puede agredir a otras personas. Entonces, este caso que se dio en la Ejido La Unión, lamentable, pues también ya sucede precisamente en el momento en el que yo estoy con la intención de llevar esto a centros comunitarios del DIF, puede ser, al Centro Comunitario de la Concha, etcétera, para que los jóvenes tengan a la mano una capacitación.
2: Qué bueno, maestro, qué bueno, y la verdad, felicidades por ese gran trabajo, y por supuesto cuenta con todo el apoyo en lo personal, en el equipo, para lo que podamos apoyar para eso que usted ya tiene tan trabajado. Y maestro, pues ha sido un verdadero placer platicar con usted, que nos comparta esta historia de vida, estos logros, esta emoción también por su reconocimiento y todo lo que ha hecho por la comunidad. La verdad, pues me da mucho gusto tener esta oportunidad de hacerlo, y pues muchas felicidades y muchas gracias.
3: Muy amable. Y José el Soñador sigue activo,
2: por supuesto que sí. Muchas gracias al maestro José Ramírez Mijares. Yo le agradezco, por supuesto, el favor de su atención acá en la producción, a Omar Romero, a David Romero en la asistencia. Muchas gracias siempre por todo su apoyo. No sé si va a estar Castor ahí en los controles, pero también un abrazo para él. Para usted, le deseo lo mejor y gracias por acompañarnos en este programa de Voces y Vida 106.7 FM por nuestras redes sociales. Yo soy Lupita Richards, nos escuchamos y nos vemos en la próxima. Que tenga excelente fin de semana.
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1: Saludar al mismo tiempo a las ranitas. ¡Eso no se vale!
2: ¡Ay, Gatilde, qué dramática! ¡Se me olvidó! ¡Mejor saluda a las ranitas!
1: Bueno. ¡Hola, ranitas! Esperamos que se encuentren súper, súper bien y con mucha actitud para poder divertirnos el día de hoy todos juntos.
2: ¡Ay, sí! Porque el día de hoy les traemos muchísimas sorpresas. Y yo quiero ser la primera en contárselos.
1: Bueno, Martina, tienes razón. 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
2: ¡Y mis ranitas! ¡Recuerde que pueden enviarnos sus mensajitos al número 8718-87-82-81! ¡Nosotras los vamos a leer! ¡Nos encanta cuando nos escriben y nos mandan los saludos para sus personas especiales o cuando nos mandan chistes y adivinanzas! ¡Así que no duden en escribirnos! ¡Porque nosotras seremos muy felices leyéndolos y escuchándolos!
1: ¡Así es! Y, oye Martina, ¿qué crees? Que ya se está acercando poco a poco la fecha más esperada por todas las pequeñas ranitas. ¿Tú sabes cuál es?
2: ¡Sí! ¡La fiesta de Expo Infantil Laguna! ¡Que durará todo el día!
1: ¡Exacto, Martina! Porque, ¿qué crees? Nuestros amigos de Happy Party estarán en Expo Infantil Laguna este próximo 17 y 18 de octubre.
2: ¡Pero oye, Gatile! Y para nuestras ranitas que no saben qué es Expo Infantil Laguna, ¿les puedes explicar qué es?
1: ¡Claro, Martina! Expo Infantil Laguna es el lugar donde encontrarás todo lo que necesitas para una fiesta infantil. Todo en un solo lugar. Y lo mejor es que tendrán shows infantiles cada 20 minutos. Desde las 12 del mediodía hasta las 8 de la noche. ¿No te parece divertidísimo?
2: ¡Ay, sí! ¡Muy divertido! Pero oye, Gatilde, ¿en qué lugar va a ser?
1: En el Centro de Convenciones San Ángel.
2: ¡Ahí la tienen, ranitas! ¿Ustedes ya están preparados para esta gran aventura junto a Expo Infantil Laguna? ¡Los leeremos!
1: ¡Sí!
2: Y oigan, ranitas, ¿qué les parece si ahora sí comenzamos con una gran canción que nos termine de despertar?
1: ¡Ay, sí, sí! ¡Vamos!
3: ¡Ay, qué bonito baila!

0: ¡Ya estamos de vuelta, ¿verdad? ¿Que esa canción ya terminó por despertarnos, Ranita?
1: Sí, pero ya, Martina, déjame hablar. Siempre quieres estar hable y hable y hable y hable y ser la primera en todo.
0: ¡Claro que no, Gatilde! Más bien, yo siempre gano para ser la primera.
1: No es cierto, Martina, acéptalo. Te gusta siempre ser la primera en todo y no te importa si me tienes que quitar a mí.
2: Niñas, otra vez peleando. ¿Y ahora por qué? A ver, tranquilas. Mejor vamos a ver qué tiene el árbol de los cuentos para nosotros. ¿Qué les parece?
0: ¡Ay, sí, vamos! ¡Ranitas! ¡Vengan, vengan! Porque ya despertó el árbol de los cuentos. ¡Guarden silencio! Porque esta historia está a punto.

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1: Tita saltó. ¡Yo voy primero! ¡Voy a ganar! A la mañana siguiente, todos se formaron. Lola la tortuga, Paco el perico, Mira la monita y Tito. ¡Pum! ¡Arrancaron!
2: Tito salió disparado. Dejó atrás a todos. Iba tan concentrado en ir primero que no vio la rama en el camino. No vio el charco de lodo y no vio el atajo con sombrita.
1: Paco, que iba volando, bajito le gritó:
3: ¡Cuidado con la rama!
1: Pero Tito no escuchó. Llegó primero a la cascada, sí, todo lleno de lodo, raspado y jadeando.
2: Un minuto después llegaron los demás, juntos, riéndose y ayudándose. Lola traía una mora que había encontrado en el atajo. Mila traía una hoja grande para dar sombra. Y Paco traía agua fresca.
1: Buen sabio los vio y dijo:
3: Tito, llegaste primero a la meta, pero ellos llegaron primero a ayudarse, a compartir y a disfrutar el camino. ¿De qué sirve ser el primero si llegas solo y cansado?
2: Tito entendió. Ese día no se llevó la flor dorada. Se la llevaron todos para protegerla en medio de la selva. Desde entonces, Tito sigue corriendo rápido. Pero ahora a veces se detiene y pregunta:
3: ¿Quieres ir tú primero?
1: ¡Y colorín colorado! ¡Este cuento se ha acabado!
2: ¿Ya viste, Martina? No es bueno querer ser el primero en todo. Eso te hace ser egoísta. Y ser egoísta es solo para las personas malas.
1: Tienes razón, Catile. Me acostumbré tanto a querer ser siempre la primera en todo que me fui olvidando de lo que de verdad me gusta. Y es disfrutar con las personas que más quiero.
2: Qué bueno que ya me entendiste, Martina. Y espero que a ustedes también les haya servido un poquito este cuento y hayan aprendido algo, ranitas. Y para la dinámica del día de hoy les haremos preguntas, pero las respuestas solo serán falsas o verdaderas, ¿ok? Martina, tú hazles la primera pregunta.
1: ¡Ah, sí, sí! ¡Yo primero! No, Gatilde, mejor tú primero.
2: Está bien, Martina. La primera será: ¿Tito la liebre siempre quería ser el último, falso o verdadero? La segunda es: ¿Tito perdió la carrera por ser malo, falso o verdadero?
1: ¡Y ojo con la última, mis ranitas! Tito aprendió a no querer ser siempre el primero y dejó que sus amiguitos también llegaran a ser los primeros, falso o verdadero.
2: Los estaremos leyendo, mis ranitas. No se vayan, porque después de esta siguiente canción que les preparamos con mucho cariño, nos iremos a un corte comercial. Ustedes váyanse corriendo por unas galletitas o unos churritos o un cereal o unos hotcakes. Ay, ¿sabes qué, Martina? A mí también ya me dio hambre, así que vámonos corriendo tú y yo en lo que suena la canción y regresamos del corte.
1: ¡Sí! Porque en un brinquito regresamos.
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5: Ranitas, aprovechen para ir por unas galletitas. ¡Un pastel de chocolate! 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

0: ¡Regresamos, ranitas! ¡Sí! ¡Ya tenemos bastantes respuestas de todos ustedes!
1: ¡Qué bien! Pero primero, Martina, ¿no estás un poco triste porque ya no vas a poder ser la primera en todo?
0: Triste no, Gatilde, pero me va a costar un poquitín, así como dejar de hacer trampa. Pero prefiero dejar de ser la primera en todo para que así tú y mis demás amiguitos estén felices.
1: Ay, Martina, ¿ves cómo tú sí eres una buena tortuga? Me alegra mucho que ya estés siendo un poquito mejor como amiga. Ahora sí, vamos a leer las respuestas de nuestras ranitas. Ahora sí empieza tú, Martina.
0: ¡Sí, sí! ¡Mira! Por acá, nuestra ranita Lucía nos contesta la primer pregunta, que fue: ¿Tito la liebre siempre quería ser el último? Pone que es verdadero. ¡No, ranita! ¡Es falso! Recuerden que Tito, igual que yo, siempre quería ser el primero en todo.
1: Por acá nuestra ranita Carol y nuestra ranita Samuel nos contestan la tercer pregunta, que fue: ¿Tito aprendió a no querer ser el primero y dejó a que sus amiguitos lo fueran también y llegaran a ser los primeros? Y nos responden que es verdadero. ¡Muy bien, ranitas!
0: Y por último, pero no menos importante, nuestra ranita Sofía nos dice que es falso la pregunta 2, que dice: ¿Tito perdió la carrera por ser malo? ¡Excelente, ranitas! Lo hicieron todos ¡muy bien!
1: ¡Así es, ranitas! Nos alegra saber que les gustan mucho los cuentos y que les ponen mucha atención. Y no olviden, ranitas, que si ustedes también quieren mandarnos un mensajito, un chiste, una adivinanza o un saludo para una de sus personitas especiales, pueden pedir ayuda a sus papis y mandarnos un mensajito al número 87-18-87-82-81.
0: ¡Sí! ¡Nos gusta escucharlos y leer sus mensajitos! Pero oye, Gatilde, no sé, ¿no quieres algo divertido?
1: ¿Algo divertido? ¿Algo así como ir por... ir al parque, o ir por un pastel, o ir por un elote, o ir al cine, o unas palomitas?
0: ¡Ay, ya! ¡Eso es muy divertido! Pero hay algo muchísimo más divertido. Y es que, ¿qué crees? ¡Qué! 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
1: ¡Ay, entonces qué divertido! 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
0: ¡Sí! ¡Imagínate que nos suban a bailar con ellos! ¡O que nos enseñen alguno de sus trucos para ser los mejores superhéroes!
1: ¡Ay, sí! ¡Yo quiero mucho, mucho ser una superheroína! ¿Pero qué te parece si ahora nos ponemos todos a bailar con una canción? ¡Disfrútenla mucho, renitas!
2: ¿Vamos a comer verduras?
3: ¡No, no, no, no, no, no!
2: ¡Vamos!
3: ¡No, no, no, no, no!

0: Un poco más interesantes, Martina, no sé.
1: Oye, Martina, fíjate que ahorita que estaba escuchando la canción del cerdito enojón, creo que te la voy a dedicar a ti.
0: ¡Sí, amo! ¿Por qué?
1: Porque tú también eres como el cerdito enojón, por todo te enojas.
0: ¡No es cierto!
1: ¡Claro que sí, Martina! Pero a ver, ya. Yo también tengo ganas de aprender cosas nuevas. A ver, entonces, todos preparados, porque ha llegado el momento de...
2: ¿Sabías qué?
0: ¡Cantine!
2: ¿Sabías qué?
0: ¿Sabías que las abejas bailan para decirle a otras abejas dónde hay flores?
1: ¡Wow! ¡Qué interesante, Martina! O sea, yo creo que tú serías como una abeja.
0: ¿Por qué?
1: Pues porque todo el tiempo te la pasas bailando y cantando. Sí, tú serías una... No, ¿sabes qué? No, tú serías como el cerdito enojón.
0: ¡Ay, no! Bueno, ¿tú tienes otro o yo digo el que tengo?
1: ¡Ay, sí! Mira, ya. Martina.
2: ¿Sabías qué?
1: ¿Tú sabías que nosotros los gatos no podemos saborear lo dulce? Porque entonces siempre vas a recordar los olores feos también.
0: ¡Ajá! ¡Yo también lo pensé!
1: ¡Iu! Pero Martina, para olvidarnos de eso, ¿qué te parece si ahora pasamos a una sección muy, muy divertida?
0: ¿Sí? ¿En serio? Pues es que para mí todas las secciones son muy divertidas.
1: Pues presta mucha atención.
0: Ha llegado el momento de...
2: ¡Misión Ranaventuras!
1: ¡Ranitas! La misión de esta semana será muy, muy divertida. Diles cuál será, Martina.
0: La misión de esta semana, ranitas, se llamará... ¡Prueba del oído murciélago! Y ustedes, con alguno de sus amigos, tendrán que cerrar los ojos y decir tres sonidos que hayan escuchado.

0: Porque últimamente ha estado lloviendo mucho, ¿verdad?
1: Martina, no se dice al agua, se dice el agua.
0: No, pues es que a la agua de la lluvia.
1: No, Martina, se dice el agua de la lluvia.
0: Bueno.
1: Oye, pero sí. Estado lloviendo mucho, ¿eh? Porque por mi casa, ¿qué crees?
0: ¿Qué?
1: Se cayó un árbol.
0: ¡No manches! ¿En serio?
1: Sí, de verdad.
0: ¿Qué dio miedo?
1: No, pues es que se cayó cuando yo estaba dormida y ya lo vi en la mañana que fui a la escuela.
0: Pero sí, nenitas, completen la misión de esta semana. Nosotros también lo haremos y la próxima semana les vamos a contar cómo nos fue.
1: Pero oye, Martina.
0: ¡Mande!
1: Tú te fuiste de vacaciones esta semana y yo quiero que nos cuentes a todos cómo te fue.
0: ¡Ah, pues me fue muy bien!
1: ¿Qué crees?
0: ¿Qué?
1: Que me encontré a un familiar mío.
0: ¿A cuál?
1: Una

0: jugamos.
1: Y también que almorzamos algo, porque yo tengo mucha hambre. A mí se me antoja así como unas quesadillas y un huevito. ¡Ay, qué rico!
0: ¡Ay, eres muy glotona, Gatilde! ¡Pero sí!
1: Oye, Máxima, ¿y no estás emocionada porque ya va a ser tu cumpleaños?
0: ¡Ay, sí! ¡Estoy muy emocionada, Ranita! Acuérdense que mi cumpleaños es el 15 de octubre. ¡Para que me manden mensajitos felicitándome!
1: Sí, no se les vaya a olvidar, ¿eh? Porque nosotras todas las semanas los felicitamos a todos los que cumplen años. Y Martina tiene mucha ilusión de que ustedes la feliciten en el suyo. Pero ahora sí, Martina, ¿qué te parece si nos vamos a un pequeñísimo corte comercial?

0: ¡Aprovechen para ir por unas galletitas! ¡O un pastel de chocolate! ¿Por qué no, Brinquito? ¡Regresamos!
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5: ¡Renita! ¡Ponte cómoda! ¡Porque hemos regresado a ¡Renaventuras! ¡Y ya estamos de regreso, mis renitas! ¿Sí se fueron corriendo por unas galletitas? Oye, Martina, ¿Qué? Tengo una sorpresa que a ti y a todas mis ranitas les va a gustar muchísimo.
12: ¡Oh, pastel de chocolate!
5: ¡Ay, no, Martina! ¡No es comida!
12: ¿Y entonces?
5: ¿Adivina?
12: ¡Un juguete!
5: ¡No, no es un juguete!
12: ¡Ay, ya sé, ya sé! Tal vez un cuento nuevo o una canción.
5: No, Martina, no es nada de eso. ¿Quieres que te diga qué es?
12: ¡Ay, sí! Porque ya me confundiste.
5: Pues es una carta de Renastacio.
12: ¿En serio? ¿Y qué dice? ¿Qué dice?
5: Ay, ya voy, ya te la leo. Pero guarda silencio y presta mucha atención. Ustedes también, ranitas, ¿eh? Dice: Hola, ranitas, ¿cómo están? Les mando saludos desde una charca muy, muy lejana. Aquí hay muchas playas y muchos árboles. Y también hay muchos cocos. Les quería saludar y decirles que estoy muy bien. Prudencia y yo nos hemos estado divirtiendo mucho desde la última vez que les escribimos un mensajito. Y también les quería decir algo que seguramente las va a poner muy, muy felices. Y es que el próximo 17 y 18 de octubre, Prudencia no me va a poder acompañar, pero yo voy a estar en Expo Infantil Laguna con mis amiguitos de Happy Party, para muchísimo. Con mucho, mucho cariño y amor, les mandamos un abrazo. ¡Ay, ya viste, Martina! ¡Ren Astacio va a estar en Expo Infantil Laguna!
12: ¡Estoy muy emocionada, Yatilde! ¡Ya la extraño!
5: ¿Y por qué lloras?
12: Es que ya va mucho tiempo que no lo vemos.
5: ¡Ay, pero mira! Nosotras vamos a ir a Expo Infantil Laguna y así que ahí lo vamos a ver. Ustedes no se lo pierdan, ranitas. Y también vayan a decirle hola a Ranastasio el próximo 17 y 18 de octubre en Expo Infantil Laguna.
12: ¡Sí! ¡Qué emoción ver a Ranastasio y a todas ustedes, ranitas!
5: ¿Y qué creen? El día de hoy no habrá chistes ni adivinanzas.
12: ¿Y entonces?
5: ¡Haremos Trabalengua!
12: Así que mándenos sus audios, ranitas, diciendo algún trabalenguas o por texto, mándenos alguno que quieran que digamos.
5: Y mientras nos mandan sus mensajitos, vamos a estar escuchando y leyendo algunos de sus saludos, ranitas. Por acá hay un audio. A ver, vamos a escuchar.
13: Hola, soy Paula y le mando saludos a mis primos.
12: ¡Muy bien, ranitas! ¡Saludos! Por acá, nos mandan un mensaje de texto que dice... ¿podría mandarle saludos a mi pequeña Regina que acaba de cumplir 5 añitos de parte de su papá Juan que la quiere mucho? ¡Ay, saludito, ranita Regina! Te mandamos un saludo y un fuerte abrazo de parte de tu papi y de nosotras también, que te queremos mucho.
5: Sí, mira, acá tenemos otro mensaje de texto que dice: saludos a mis primas Sofía y Janet, que están de vacaciones. ¡Ay, saluditos para ustedes! ¿Qué? ¿Se fueron de vacaciones? Oigan, pero ¿por qué no nos invitaron? ¿A dónde se fueron? Bueno, a mí, porque Martina ya acaba de regresar de vacaciones, pero yo no he ido a ningún lugar.
12: ¡No, pero yo sí quiero volver a ir a otro lugar!
5: ¡No, Martina! Yo también quiero. Pero bueno, esperamos que se estén, que estén disfrutando muchísimo, muchísimo sus vacaciones.
12: ¡Sí! Y ahora sí, ranitas, vamos a comenzar con los trabalenguas. ¡Yo tengo uno!
5: A ver, ¿cuál es?
12: ¿Pablito clavó un clavito? ¿Qué clavito clavó Pablito?
5: ¿Qué? ¡No, Martina! ¡No te salió! ¡Así no es!
12: ¡Ay, a ver, entonces cómo es! ¡Tú dime uno!
5: Es Pablito clavó un clavito en la calva de un calvito. En la calva de un calvito, Pablito clavó un clavito.
12: ¡No! Pero a ver, dilo más rápido.
5: Pablito clavó un clavito en la calva de un calvito. En la calva de un calvito, Pablito clavó un clavito.
12: ¡Ay, no! ¡No te salió tan!
5: ¡Ay, claro que sí, Martina! Pero mira, yo tengo otro, yo tengo otro. La bruja Maruja prepara un brebaje con cera de abeja y patas de arena. ¡Ay! ¡No! ¡Así no era!
12: ¡Te equivocaste! ¡Tampoco te salió, Gatile! A ver, vamos a ver los mensajitos de nuestras ranitas. ¿Qué te parece?
5: Sí, vamos a ver qué trabalenguas nos mandaron.
12: A ver, mira. Por acá, nuestra ranita Chisit nos manda uno para que lo sigamos. Digo, para que lo digamos. A ver, yo primero. R con R guitarra, R con R barril, qué rápido ruedan las ruedas del ferro calví. ¡Estuvo bien fácil!
5: No, te trabaste al final. Pero a ver, yo ahora. R con R guitarra, R con R barril, qué rápido ruedan las ruedas del ferro carril. ¡Ay, sí, está súper fácil! Pero ya, yo creo que con esos, Martina, porque después de tantos trabalenguas se me va a olvidar hablar bien.
12: ¡Ay, qué chistosa, Gatilde! Entonces, ¿qué te parece si pasamos al momento favorito de todas las mamis?
14: Hola, soy Diana López, soy mamá de Amaya Jacqueline Quiñones López. Yo soy mamá primeriza de esta princesa tan bonita y pues lo único que me gustaría compartirles a otras mamás que pasan por lo mismo que yo, pues que la llenemos de amor, que la llenemos de amor cada día, porque solamente una vez van a ser bebés.
12: ¡Ay, muchas gracias por su consejo, mami! Sí, de verdad que me gusta mucho, mucho esta sección. Me encanta escuchar a las mamis y a los consejos que nos dan a nosotros y a todas las ranitas. ¡Sí, ahí la tienen, mamis! ¡O ranitas! Esperamos que les sirva mucho este consejo que la mami nos ha dado para todos ustedes. ¿Qué te parece, Martina, si ahora escuchamos todos los audios de nuestras ranitas que nos están mandando saluditos? ¡Ay, sí, vamos a escucharlos!
15: Hola a todos, soy Marco Sebastián de La Paz Alvarado y le mando un saludo a Rebeca Lozano.
12: ¡Un saludito para todas nuestras ranitas! Siempre nos da mucha, mucha felicidad escucharlos a todos, ¿verdad que sí, Martina? ¡Ay, sí! ¡Qué bonitos son todos ustedes, ranita! ¡Los queremos muchísimo! ¡Ay, un día me encantaría poder invitarlos a jugar a todos a mi casa! ¡Yo creo que un día de estos vamos a poder ver a todas nuestras ranitas! ¡Yo creo que la oportunidad perfecta sería lo de la expo, ¿no crees? ¡Ay, sí! Y de ahí todos nos vamos a comer un elote. ¡Sí, ranitas! Y vamos a hacer cosas muy divertidas. Pero hay que tener cuidado de que no se nos caigan nuestros elotes. ¡Sí, verdad! Sí, porque suele pasar. Pero antes de despedirnos, Martina, ¿qué te parece si escuchamos una canción que de seguro a ti y a todas nuestras ranitas les va a gustar muchísimo? ¡Ay, sí! ¿Cuál? Miren, escúchenla. ¡Disfrútenla!

0: momento de despedirnos de nuestras ranitas.
1: ¡No! ¿Tan rápido? ¿Se acabó el programa tan rápido? ¡Siempre tan rápido!
0: Sí, Martina, yo igual que tú no me quiero ir. ¡Pero ya nos tenemos que ir! No sin antes que tú nos digas qué fue lo que aprendimos hoy y qué consejito le podrías dar a todas nuestras ranitas.
1: Pues recuerden, ranitas, que el día de hoy aprendimos que no siempre podemos ser los primeros en todo. Y yo les prometo que yo voy a intentar dejar de ser la primera en todo. Así que yo quiero que ustedes me cuenten la próxima semana si es que lograron hacer la misión, Renaventuras. Así como yo. Yo se las contaré y se los prometo que va. Voy a llegar con buenas noticias.
0: Muy bien, Martina. Oye, pero de verdad ya nos tenemos que ir porque hay algo que no te conté que voy a hacer hoy.
1: ¿Qué vas a hacer hoy?
0: Hoy voy a ir a la feria con mis papás. ¿Ustedes ya alcanzaron a ir a la feria, ranitas? Porque ya se va mañana.
1: Oye, Gatile, pero no me invitaste. Yo te invité la vez pasada.
0: Pero tú no me invitaste a irte de vacaciones.
1: Pero si te invité a ir a la feria.
0: Pero eso me lo habías prometido y yo no te prometí nunca que te iba a llevar a la feria conmigo.
1: ¡Qué envidiosa!
0: ¡Ay, está bien! Te invito a la feria conmigo,

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4: Bueno, continuamos en Pasión 106.7 y recuerda, City Cinemas, Torreón y GPS Media tienen para ti pases dobles para la premier de Volcán, Fuego Bajo Tierra. Es un intenso relato de desastre natural que combina espectáculo y drama humano al seguir a una comunidad enfrentada a la inminente erupción de un volcán que amenaza con arrasarlo todo. Es este martes 6 de octubre a las 7. ¿Quieres tus pases? Bueno, envía un WhatsApp al 8711-313103 con la frase quiero ver los volcanes en City Cinemas. Tu nombre completo y en qué estación lo escuchaste. Y listo, con eso ya estás participando. Recuerdas este martes 6 de octubre la premier de esta película que está buenísima. A mí me recuerda mucho a aquella película de Tommy Lee Jones que hizo en los 90, ¿no? De Volcano, que había un volcán bajo la ciudad de Los Ángeles que hacía erupción y causaba estragos y todo esto. También aquella del Pico de Dante, ¿se acuerdan? Con este Pierce Brosnan y Linda Hamilton, que fueron icónicos en otros papeles como Sarah Connor, ¿no? Por ejemplo, o Pierce, pues que ha sido 007, ¿no? James Bond, entre muchos más. Así que esta va a estar buenísima también. Como que va por esta misma línea, más o menos, de que tienen que ir resolviendo ahí las cuestiones que se van suscitando con esta erupción de un volcán que está arrasándolo prácticamente todo. Así que ya lo saben, quieren los boletos, es el 6 de octubre a las 7. Además, las salas de City Cinema están bien cómodas, bien a gusto, tranquilas, llegas y pues vas con tu acompañante a gusto, se relajan y se pueden ver una película. Bueno, esta es de acción, esta los va a mantener al filo de la butaca, pero está buenísima. Nosotros tenemos los pases, de una vez manden el mensaje 8711-313103 con la productora Gaby. Y ahí le ponen pues, su nombre completo y que quieren ver estos volcanes, nada más con eso. Mientras tanto, vamos con algo de la quinta estación. El sol no regresa a 1:24 p.m. en Pasión 106.7. Una temperatura actual, dígame por favor, 19 grados.